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1: Bienvenidos a nuestra maravillosa, profunda, increíble hora del despecho. Ay, ya me urgía encontrarme con ustedes, ya me urgía que fuera viernes y disfrutar de una hora completa de pura música de despecho. Te mando un abrazo a la distancia, yo soy Melanie Garza. Me quedo contigo hasta las 9 de la noche, pero en esta hora en particular tú y yo disfrutamos de pura música de desamor, pura música de despecho. Como esas canciones que cantamos hoy en los bares, en los karaokes, esas canciones que nos ayudan a drenar del ronco pecho todo lo que duele, con las cuales podemos sanar incluso, abordar el dolor desde otra perspectiva y hasta empoderarnos mandando a la fregada con letras y canciones. Para mí un placer acompañarlos. Bienvenido, bienvenida. Te recuerdo, esta hora del despecho la encuentras todos los viernes y sábados en Amor 95.3 a partir de esta hora. Y bien, además de escuchar las mejores canciones de desamor, tú y yo también nos echamos tremendo chismesazo, ya sabes. Siempre nos hacemos una pregunta, recordamos nuestras desventuras del amor, así nos damos cuenta que no somos los únicos a quienes han herido. Nos contamos nuestras anécdotas de tristeza y dolor de pecho. Y hoy les quiero preguntar, ¿cuál fue ese mensaje que mandaron por amor? Y en cuanto lo enviaste, o al rato, no sé, a las 2 horas dijiste, chin, ¿pa' qué lo enviaba? No, ¿pa' qué me animaba? ¿Pa' qué le escribía eso? ¿Querías aventar el celular por la ventana o querías borrarlo en el WhatsApp, pero ya no te dejaba porque ya lo había leído? Dicen que uno nunca debe tomar decisiones importantes cuando tiene hambre, pero tampoco cuando anda despechado, ¿eh? Porque mira, hay dos personas completamente diferentes. Está la versión de ti que tiene paz mental y está la versión de ti a las 2 de la mañana escuchando José José con el brillo del celular iluminándote la cara escribiendo un mensaje larguísimo que empieza con un hola, sé que probablemente no debería escribirte este mensaje, pero ¡no! No, ya sabemos que nada bueno va a pasar. En nuestro instinto sabemos que no deberíamos estarlo mandando. ¿Les ha pasado? Bueno, me encantaría que me contestaran al Facebook Melanie Garza en Amor. ¿Cuál fue ese mensaje que mandaron por amor, pero que nunca debieron no enviar? Yo los escucho en el Facebook Melanie Garza en Amor, o en el Instagram @soymelaniegarza, o en el Tollback de la aplicación iHeartRadio. Arrancamos la hora del despecho. Bienvenido, bienvenida. 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

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Qué buenas canciones, ¿no? Canciones que solo escuchas aquí. Además, todas juntas en una hora en la cual tú y yo, ay, nos permitimos ser despechados, sacamos todo del ronco pecho. A través de letras y canciones nos desahogamos, mandamos a la fregada a quienes nos hicieron daño y recordamos esos amores que nos rompieron el corazón, pero ya con la intención de sacarlos, ¿no? Y además, en esta hora nos echamos tremendo chismesazo, nos compartimos nuestras historias de desamor, las desventuras del corazón y nos damos cuenta que no somos los únicos que andamos despechados por ahí. Estar despechados no está mal, es parte del proceso. Y hoy les preguntaba, ¿cuál fue ese mensaje que nunca debieron enviar? O sea, ese mensaje que, no sé, enviaste borracho, borracha a las 2, 3 de la mañana, tal vez ese mensaje que enviaste porque le extrañabas, pero al día siguiente te levantaste, te diste cuenta que te dejó en visto y dijiste, chimpa, que lo enviaba. O ese mensaje que sabes que puede despertar cosas, que sabes que no deberías estar con esa persona, que no deberías intentarlo, pero ahí vas, como hilo de media. Yo les decía, hay dos tipos de personas en ti. Tú y yo con paz mental y tú y yo a las 2 de la mañana escuchando a José José extrañando a esa persona, ¿no? O tal vez en la hora del despecho. Todos hemos tenido un mensaje que escribimos y borramos y volvimos a escribir y le tomamos captura para preguntarle a nuestra amiga ¿cómo ves? ¿Lo mando o no lo mando? Y la amiga te contesta, no lo mandes. Pero tú, de todos modos, lo enviaste. Porque uno no busca consejos, uno busca cómplices. En el despecho así somos. A ver si se identifican. Tal vez el, ay, es que paso a saludarte y a que, pues agradecerte por todo lo vivido. Y procede a escribir una Biblia versión despecho. O el, pues no te escribo para volver. Y luego manda otros 12 mensajes donde le externa cómo le extraña. O el, perdóname por todo, ahora entendí muchas cosas. Y sabes que 2 meses después va a hacer lo mismo. Voy a leerlos al Facebook, Melanie Garza en Amor. Hola Mel, buenas noches. Yo le mandé un, solo quería saber cómo estabas. Y cuando me respondió, bien, gracias, me dio tanto coraje que ya ni le quise contestar. O sea, ¿para qué le escribí? No quería hablar conmigo. Otra persona, no voy a decir sus nombres por respeto, o si los digo, pues no me pusieron que no los leyera. Bueno, voy a decir este. Monte Villegas me dice, hola Mel, buenas noches. Yo escribí un mensaje larguísimo, fácil como 3 pantallas de WhatsApp. Le escribí mi corazón, le pedí perdón, le dije todo lo que sentía y me puso, ok, gracias por decírmelo. Nunca me había dolido tanto una respuesta en el WhatsApp, Mel. Ay, no, qué coraje. Sí, qué coraje, la verdad, porque a eso nos exponemos, Chihuahua. Les mando un abrazo a la distancia. Yo lo sigo leyendo. También en el Instagram, @soymelanigarza y notas de voz al tollback de la aplicación iHeartRadio. Ya regreso, soy Melanie Garza. Buen camino. Buenas noches. Siguen escuchando La Hora del Despecho.

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2: Hola, ¿qué tal? Para mí es un gusto acompañarte. Vamos con más información.
3: Aviso.
2: Por partido de béisbol entre el Águila de Veracruz y Diablos Rojos, en el Estadio Alfredo Harpelú a las 7 de la tarde, vamos a encontrar afectada la circulación sobre viaducto Río Piedad. Usen como alternativa Eje 4 Sur, Eje 3 Oriente y Zaragoza.
3: Mucho tráfico.
2: Mientras tanto, les comparto que ya se complica la circulación en viaducto Río Becerra, desde viaducto Miguel Alemán hasta distribuidor Vial San Antonio. Anillo de circunvalación lento desde Mixcalco hasta Fray Servando. Si circulas por Ejército Nacional, tenemos avance lento. Esto desde la plaza hasta Circuito Bicentenario.
3: Carga.
2: En Calzada de las Bombas, desde Canal Nacional hasta División del Norte. Santa Ana, con carga que avanza desde Canal de Miramontes hasta Tláhuac.
3: Clima.
2: Nos mantenemos en 24 grados y ya se registra
3: lluvia
2: en varios puntos del Valle de México. Yo soy Mariela y estás en compañía de Amor 95.3.
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Ya casi terminamos la hora del despecho, ¿eh? Aún puedes escribirme en el Facebook Melanie Garza en Amor y en el Instagram @soymelaniegarza. Pues, ¿qué canción de despecho te gusta? Podemos incluirla a la programación musical, pero lo más importante, que hoy nos aventemos anécdotas, que hoy nos echemos tremendo chismesazo, que hoy nos permitamos hacerle entender al mundo que no somos los únicos despechados, ¿eh? Cuando contamos lo que nos pasó, decimos, ¡ay, mira, él también, ella también! Y aligeramos este despecho que traemos. Ok, yo les preguntaba, ¿cuál fue ese mensaje que no debían enviar, pero como quiera mandaron? Ese mensaje que nunca debieron mandar. Porque ya no debían hablar, porque ya no hay nada que hacer en esa relación, pero lo extrañas, la extrañas, andas borracho una noche a las 3 de la mañana, porque ponen en la hora del despecho a José José y dices, ¡ay, con esa canción la recuerdo! Y le mandas un mensaje. Y luego ya nos damos cuenta que no debimos de andar de palomas migajeras, dicen por ahí. Mira, dice alguien más en el Facebook, Melanie Garza en Amor, Rigoberto Ortega Vázquez, dice, Mel, qué buena pregunta. Yo le escribí después de 2 meses sin hablar. Me armé de valor y le puse, ¿podemos vernos? ¿Podemos hablar? Y me respondió, ¿quién eres? Cambié de número. Y ese día entendí que Dios sí castiga, porque aquí entre nos, yo sí me lo merecía, ¿eh? Sí me merecía eso. Un aplauso para nuestro compadre, que él acepta que la regó. Te admiro, te mando un abrazo a la distancia. No te admiro porque la regaste, te admiro porque lo aceptas y buscas

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1: Hola, ¿qué tal? Ya de regreso con más información.
0: Choque.
1: En la autopista México-Pachuca, a la altura del kilómetro 23. Esto con dirección a Pachuca.
0: Mucho tráfico.
1: Se complica Boulevard Puerto Aéreo entre Eje 1 Norte y Viaducto Río Piedad. Circuito interior complicado entre Félix Parra y Calzada Ermita Iztapalapa. Lento Viaducto Miguel Alemán entre Calzada de Tlalpan e Insurgentes.
0: Carga.
1: Solo si circulas por Avenida del Taller entre Eje 3 Oriente y Galindo y Villa. Avenida Tezozómoc con carga que avanza desde Aquiles Cerdán hasta 5 de Mayo.
0: Buen avance.
1: Tenemos buena circulación en Paseo del Pedregal desde Boulevard de la Luz hasta Ciudad Universitaria.
0: Clima.
1: Toma nota, tenemos una temperatura de 23 grados. Además llueve en varios puntos del Valle de México. Yo soy Mariela y estás en compañía de Amor 95.3.
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se nos terminó la hora del despecho. Súbele a tu radio que vamos con las últimas canciones de la noche. Gracias por estar conmigo y gracias por aceptar también este concepto. Pura música de despecho en un solo lugar, solo en Amor 95.3, solo música romántica. Les mando un abrazo a la distancia, yo soy Melanie Garza. Además de escuchar las mejores canciones de desamor, de desahogarnos, de subirle a tope a la radio, de recordar increíbles letras y melodías y canciones no maravillosas. Además, nos compartimos nuestras historias de desamor. Nos damos cuenta que no somos los únicos que la hemos regado, que hemos perdido a alguien, que nos han roto el corazón, o en este caso, que hemos hecho el ridículo tratando de estar cerca de ese ser amado que pues ya no está en nuestra vida, ¿no? Y yo les preguntaba, ¿cuál fue ese mensaje que nunca debieron enviar? Ese mensaje que mandaste tal vez en la madrugada a las 3 de la mañana o en una borrachera, o que mandaste estando medio entrado, o que le mandaste porque te acordaste de él o de ella, porque saliste en bola de amigos y recordaste que a ella le gustaba mucho salir a ese lugar. No sé. Cuéntenme, ¿cuál ha sido ese mensaje que les dio pena mandar? Y lo sigo leyendo al Facebook, Melanie Garza en Amor. Mira, China Muñoz me dice, hola Mel, yo le escribí te extraño y me dejó en visto. A la semana subió una foto con otra persona y ahí entendí que el visto también es una respuesta. ¡Ay, no! ¡Qué loca! ¡Qué buena frase! El visto también es una respuesta. ¡Guau! ¡Guau, guau! ¡Qué buena frase! Me encantó. Gracias por escribirme, divina. A ver, Ale Cabrera Flores dice, yo lo bloqueé por dignidad, Mel, pero a los 3 días... ya estaba buscándolo desde la cuenta de mi hermana para ver si había subido algo de que me extrañaba. Sí fui. Te mando un abrazo, divina. Ok, últimos mensajes. Gracias a todos por contestar. Fueron un montón. Carmen Vega dice, Mel, yo le escribía exactamente a las 12 de la noche para felicitarlo en su cumpleaños, pensando que iba a ser la primera. Pero a las 2 horas subió una historia en Instagram de que ya estaba celebrando con su nueva novia. Ay, no, no, ¿por qué pusieron aplausos? No, espérense, eso no es de aplausos, qué triste, Chihuahua. Te mando un abrazo a la distancia. Chihuahua, te entiendo, pero como dijo mi comadre, el visto también es una respuesta. Yo creo que esa también fue una respuesta. ¿No lo creen? Bueno, para que vean, no son los únicos que de repente se la bañan, como diríamos en el norte, mandando mensajes que no debemos. Pero bueno, así es el despecho. Mejor dejen el celular, súbanle a su radio y escuchen estas canciones. Todos los viernes y sábados a la misma hora en Amor 95.3, solo música romántica. Y escúchame en línea en iHeartRadio. Yo soy Melanie Garza. Voy a música, regreso. Así terminamos la hora del despecho en Amor 95.3, solo música.

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2: Bienvenido, ser humano maravilloso, a La Hora de Luis Miguel. Como siempre, tú y yo, la hora del sol de México, la música de nuestro adorado Luis Miguel. Además de tus historias, I'll talk back to iHeartRadio. Buenas noches. Qué gusto compartir la vida. Y sí, me encantan sus historias, me encanta recibir sus anécdotas. Y de eso vive la hora de Luis Miguel, de que ustedes nos compartan qué experimentaron, qué vivieron, qué atravesaron con las canciones de Luismi que me piden en esta noche. ¿Por qué quieres escucharla? ¿Por qué es tan especial para ti? Yo los escucho a través del Tollback de iHeartRadio o en el Facebook Melanie Garza en Amor. También pueden dejarme mensaje de texto o nota de voz. Y en el Instagram, @soymelanigarza, de igual manera, ¿va? Arrancamos esta hora como siempre con la canción que yo elijo, pero vuelvo ya. Después de una canción y un pequeño corte para poder compartir juntos las peticiones que ustedes me dejan a través del Tollback, del Facebook y del Instagram. Buenas noches, incondicionales. Soy Melanie Garza y así arranca con esta canción elegida por mí, La Hora de Luis Miguel.

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2: Hola Mel, buenas tardes. ¿Has sentido que el corazón se te sale del pecho? ¿Te duele el alma de tanto amor? Eso me pasó. Estuve muy enamorada de alguien, pero lamentablemente ya estaba comprometido y me encantaría que me pusieras "Me gustas tal como eres" de Luismi. Hasta luego.

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1: Hola, mi buenas tardes, soy Osvaldo de Ciudad de México. Quiero pedirte la canción de Hoy el aire huele a ti, por favor. Gracias.

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2: Hola Melanie, buenas noches. Me gustaría que me complacieras con la de Soy Yo, ya que es una canción muy bonita y con esa canción me enamoré de todas las canciones de Luis Miguel. Espero que me puedas complacer y pues aparte porque es viernes y nos merecemos oír esta canción. Gracias.

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2: Hola, ¿qué tal? Vamos con más información. Tome nota.
3: Aviso.
2: Por partido de béisbol entre el Águila de Veracruz y Diablos Rojos en el Estadio Alfredo Harpelú, vamos a encontrar afectada la circulación sobre viaducto Río Piedad. Usen como alternativa Eje 4 Sur, Eje 3 Oriente y Zaragoza.
3: Tráfico lento.
2: Complicado Boulevard Puerto Aéreo desde Eje 1 Norte hasta viaducto Río Piedad. Fray Servando con intensa carga desde Calzada San Antonio Abad hasta Congreso de la Unión. Zaragoza también avanza lento. Esto desde Javier Rojo Gómez hasta viaducto Río Piedad.
3: Carga.
2: En Insurgentes entre Reforma y Avenida Chapultepec. Marina Nacional con carga vehicular desde Circuito Interior hasta Mariano Escobedo.
3: Buen avance.
2: Y nada nos detiene en Sierra Gorda desde Tarahumara hasta Puente de Tecamachalco.
3: Clima.
2: Nos mantenemos en 23 grados. Además llueve en varios puntos del Valle de México. Yo soy Mariela y estás en compañía de Amor 95.3.

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2: Hola, buenas noches, Melanie Garza, ¿cómo estás? Soy Edgar desde el Estado de México, aquí escuchándote todos los días La Hora de Luis Miguel en Amor 95.3. Quisiera saber si me puedes poner la canción de Amarte es un placer de Luis Miguel para que suene en Amor 95.3. Muchas gracias y bonito fin de semana. Hasta luego.

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1: Hola, ¿qué tal? Buenas noches. Me encanta el programa, especialmente La Hora de Luis Miguel. Y pues quería ver si me podrías poner la canción de Luis Miguel, el primero. Me recuerda muchísimo al que fuera el amor de mi vida, mi novio de preparatoria. Y me recuerda muchísimo a aquellos momentos tan padres que vivimos. Pues si me la puedes poner, me harías muy feliz. Muchísimas gracias y que sigan los éxitos. Saludos.

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3: 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Vamos con más información.
4: Aviso.
3: Considera que vamos a encontrar afectación vial en inmediaciones del Teatro Metropolitán por concierto de Cuca y Santa Sabina a las 8:30 de la noche. Su alternativa, Avenida Hidalgo y Artículo 123.
4: Accidente.
3: Lo encontramos en Troncoso pasando el Metro Michuca con dirección a Zaragoza.
4: Mucho tráfico.
3: Tenemos avance complicado en Viaducto Miguel Alemán entre Avenida Revolución y Calzada de Tlalpan. Lento anillo de circunvalación desde Mixcalco hasta Fray Servando.
4: Cargas.
3: En Avenida del Taller, desde San Antonio Abad hasta Eje 1 Oriente. Marina Nacional con carga vehicular desde Circuito Interior hasta Mariano Escobeda.
4: Buen avance.
3: Y nada nos detiene en Eje 1 Norte, desde Boulevard Puerto Aéreo hasta Eduardo Molina.
4: Clima.
3: Nos mantenemos en 23 grados. Además llueve en varios puntos del Valle de México. 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
4: Hola, Menani, buenas noches. Me gustaría pedir una canción que se llamaba Así se siente México, así se siente México. Por favor, y bonita noche. Gracias.

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1: Hola Mel, buenas noches. Para este viernesitos, ¿qué te parece si escuchamos Luz Verde? Gracias, soy Silvia y te saludo desde Cancún, Quintana Roo.

Ya casi se nos acaba el chiste, ¿eh? Ya casi se nos acaba la hora del Sol de México en Amor 95.3, solo música romántica, y escúchame en línea en iHeartRadio. ¡Qué gran canción para un fin de semana! ¡Qué gran canción me acaban de pedir para un fin de semana! Los amo incondicionales, los amo. Es como si estuviéramos conectados y supiéramos exactamente lo que quiere el otro. ¡Ay, los amo! Algo así prendido, movido, animoso. Y justo en el Facebook, Melanie Garza en Amor, Jesús Santos dice: hola Mel, buenas noches, soy Jesús. Te escucho desde Mérida por la aplicación de iHeartRadio y me encantaría escuchar el medley de Suave, la canción de Suave de Luis Miguel. Me fascina, por favor. ¿Podrías ponerla? Buenas tardes. Ay, Jesús, con mucho gusto. Por supuesto que suena Suave en Amor 95.3, solo música romántica, y escúchame en línea en iHeartRadio. Así terminamos las complacencias en la hora de Luis Miguel en Amor 95.3, solo música romántica. Yo regreso a las 8, pero recuerda, vuelvo el lunes otra vez con la hora del Sol de México a las 7 en punto.

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4: Ya son las 8 de la noche y tú y yo llegamos a nuestra última hora de programa. Esa hora en la cual nos compartimos una historia que nos deja pensando y nos ayuda a ver la vida con otros ojos. Bienvenido seas a las noches de historia de Amor 95.3. Yo soy Melanie Garza, me quedo en tu vida una hora más. Esta es la última hora que tenemos juntos. Gracias a Gus que está conmigo en el control de audio. Nosotros vamos a arrancar con esta historia dentro de 3 canciones. Y espero te quedes conmigo para enterarte qué nos va a enseñar la historia de hoy. Qué mensaje nos va a dejar, qué reflexión nos va a regalar. Esto aquí en Amor 95.3.

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bien, arranco con nuestra historia nocturna de hoy. Con mucho cariño les comparto la historia de las piedras en la jarra. Importante que sepamos acomodar piedras en una jarra. Es lo que yo entendí tras escuchar esta historia. Hoy se las regalo con mucho cariño. Bueno, les cuento que cierto día un experto motivador, coach de vida les llaman, estaba dando una conferencia a un grupo de profesionales. Y para poder dejar claro un punto, utilizó un ejemplo que los profesionales, y también tú y yo, jamás podríamos olvidar. Se puso de pie frente a un auditorio de gente muy, muy poderosa y exitosa, y dijo: quisiera hacerles un pequeño examen. Y de abajo de la mesa sacó un jarro de vidrio, de boca muy ancha, y lo puso sobre una mesa frente a él. Luego sacó una docena de piedras del tamaño de un puño y empezó a colocarlas una por una en ese recipiente de vidrio. Y cuando el jarro estaba lleno, lo tomó con sus manos, lo levantó y preguntó: ¿acaso este jarro está lleno? Y la mayoría de los asistentes dijo que sí. Entonces preguntó: ¿seguros? Y de debajo de la mesa sacó ahora un balde con rocas más pequeñas y echó algunas en el recipiente, lo movió, así logrando que las más pequeñas se acomodaran en los espacios vacíos que había entre las grandes. Y volvió a preguntar: ¿este jarro está lleno? ¿Y tú qué hubieras contestado? Piénsalo, y en tres canciones vuelvo para compartirte qué respuesta les dio y qué pasó con esta jarra que estaba, al parecer, llena de piedras. Lo platicamos en Amor 95.3, solo música romántica, y escúchame en línea también en iHeart Radio. Gracias por estar conmigo. Muy buenas noches.

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2: Hola, ¿qué tal? Para mí es un gusto acompañarte. Vamos con más información.
3: Aviso.
2: Recuerda que los viernes y sábados las líneas 1, 2 y 7 del Metrobús extienden su horario de servicio hasta la 1 de la mañana.
3: Mucho tráfico.
2: Se complica Viaducto Miguel Alemán entre Avenida Revolución y Calzada de Tlalpan. Viaducto Río Becerra con tránsito pesado desde Viaducto Miguel Alemán hasta Distribuidor Vial San Antonio. Eje 3 Norte con avance lento desde Eduardo Molina hasta Gran Canal.
3: Carga.
2: Te comparto que lo vamos a encontrar en Boulevard Picacho Ajusco desde Chemax hasta Periférico. Avenida del Taller con carga que avanza desde San Antonio Abad hasta Eje 1 Oriente.
3: Buen avance.
2: Y nada nos detiene en Paseo de la Reforma desde Palmas hasta Constituyentes.
3: Clima.
2: Nos mantenemos en 22 grados. 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

Entonces, ¿ustedes qué opinaron? ¿Que la jarra estaba llena o que no estaba llena? Continúo con esta historia nocturna en Amor 95.3, solo música romántica, y escúchame en línea también en iHeart Radio. Les contaba esta historia de un motivador que estaba dando una conferencia a un grupo de personas muy exitosas, millonarias, profesionales, y para dejar claro un punto, utilizó un ejemplo y les afirmó que iba a ponerles un examen. Y frente a ese auditorio lleno de gente muy exitosa, sacó una jarra de vidrio de boca ancha y la puso sobre una mesa. Y empezó a llenarla con piedras del tamaño de un puño. Y cuando el jarro estaba ya lleno de piedras, les preguntó que si verdaderamente les parecía que esa jarra estaba llena. Algunos, la mayoría, contestaron que sí, y entonces él sacó piedras más pequeñas y empezó a acomodarlas en los espacios vacíos de la jarra. Volvió a preguntar, ¿esta jarra ahora sí está llena? Ahí nos quedamos, con la duda tú y yo, ¿no? Esta vez, el auditorio ya suponía lo que venía, así que uno de los asistentes dijo en voz alta, probablemente no. A lo que el expositor responde, muy bien. Es cierto, aún no está llena. Y sacó de abajo de la mesa un balde lleno de arena y empezó a echarlo en el jarro. La arena, por supuesto, se acomodó en el espacio entre las piedras grandes y las piedras pequeñas y volvió a preguntar, ¿esta jarra está llena? Y esta vez varias personas respondieron que no. Y una vez más, el expositor respondió, muy bien, efectivamente, aún le queda espacio para algo más. Y de inmediato sacó una jarra llena de agua, empezó a echar el líquido a la jarra con piedras, hasta que esta estuvo verdaderamente llena hasta el borde. Y cuando terminó, miró al auditorio y preguntó, ¿cuál creen que es la enseñanza de esta demostración? Y yo te pregunto a ti, ¿cuál crees que sea la enseñanza de este ejemplo? Piénsalo y vuelvo ya en dos canciones. Cerramos la historia y tendremos la reflexión final poderosísima. Aquí en Amor 95.3. Solo música romántica.

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1: Hola, ¿qué tal? Para mí es un gusto acompañarte. Vamos con más información.
2: Aviso.
1: Recuerda que los viernes y sábados las líneas 1, 2 y 7 del Metrobús extienden su horario de servicio hasta la 1 de la mañana.
2: Mucho tráfico.
1: Se complica Viaducto Miguel Alemán entre Avenida Revolución y Calzada de Tlalpan. Viaducto Río Becerra con tránsito pesado desde Viaducto Miguel Alemán hasta Distribuidor Vial San Antonio. Eje 3 Norte con avance lento desde Eduardo Molina hasta Gran Canal.
2: Carga.
1: Te comparto que lo vamos a encontrar en Boulevard Picacho Ajusco desde Chemax hasta Periférico. Avenida del Taller con carga que avanza desde San Antonio Abad hasta Eje 1 Oriente.
2: Buen avance.
1: Y nada nos detiene en Paseo de la Reforma desde Palmas hasta Constituyentes.
2: Clima.
1: Nos mantenemos en 22 grados. Yo soy Mariela y estás en compañía de Amor 95.3.
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Y las personas, ya entendiendo a lo que se refería el expositor, respondieron que no. Y él les felicitó, les dijo muy bien. Y de inmediato les pregunta, ¿cuál creen que sea la enseñanza de esta demostración? Y uno de los espectadores levantó la mano y dijo, la enseñanza es que no importa qué tan lleno esté tu horario, si de verdad lo intentas, lo quieres y deseas construir más, siempre podrás incluir una cosa más. Y el expositor lo miró fijamente y le responde, no, no necesariamente. La verdad es que esta demostración nos enseña que si no pones las piedras grandes primero, no podrás ponerlas en ningún otro momento. Pero para eso, aclaró, antes debes preguntarte cuáles son las piedras grandes de tu vida. Las piedras grandes de tu vida son un proyecto que deseas hacer funcionar, compartir más tiempo con tu familia. Una piedra grande para algunos es la fe, para otros la educación y para otros las finanzas. Hoy, en la noche o mañana por la mañana, cuando te acuerdes de este ejemplo, asegúrate de poner las piedras grandes de tu vida en primer lugar, porque después no encontrarás espacio para ellas. Te comparto con cariño esta historia nocturna que a mí me permite recordar que hay mucho que a veces no priorizo. Incluso a veces no me doy cuenta que yo debería ser una piedra grande de mi vida. ¿Qué piedras estás acomodando hasta el final? Piénsalo. Te mando un abrazo a la distancia. Soy Melanie Garza. Y con esto terminamos nuestra historia nocturna de hoy en Amor 95.3. Solo música romántica. Vuelvo mañana a partir de las 4. Mi Facebook, Melanie Garza en Amor. Mi Instagram y TikTok, @soymelanie Garza. Que tengas buen camino y muy buenas noches.

¿Cuál es la reflexión final de la maravillosa historia La jarra llena de piedras? Hoy te la comparto en Amor 95.3, solo música romántica. Pues al final este expositor tomó esta jarra llena de piedras grandes, piedras pequeñas, arena y agua, y preguntó una vez más, ¿esta jarra está llena?

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1: ¿Bueno?
2: Sí, sí, Talía, ¿hablas tú?
1: Sí, ¿quién habla?
2: Eric, ¿cómo estás?
1: Bien, ¿y tú?
2: Oye, pues hoy hay una función muy buena. Quería ver si querías ir al cine.
1: ¿Ahorita?
2: Pues, es a las 8.
1: Es que me da pena.
2: ¿Pero por qué?
1: Pues porque hace mucho no te veo.
2: Yo tampoco, pero vamos, ¿no?
1: No sé, déjame ver.
2: ¿Qué tienes que ver?
1: Tengo que ver, pues, pedir permiso.
2: ¿Y a quién pídele permiso?
1: Es que ahorita no está mi mamá.
2: Entonces, ¿me hablas o te hablo al rato?
1: No, háblame al rato.
2: Okay.

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1: Hola, hola, ¿qué tal? Es un gusto acompañarte. Vamos con más información.
2: Aviso.
1: Tómalo mucho en cuenta, el horario para realizar la verificación en el Estado de México es de lunes a viernes de 8 a 19 horas y los sábados de 8 a 15 horas.
2: Mucho tráfico.
1: Se complica Zaragoza desde Telecomunicaciones hasta República Federal. Insurgentes a vuelta de rueda. Esto desde Eje 4 Norte hasta Río de los Remedios. Lento Eje 3 Norte desde Eduardo Molina hasta Gran Canal.
2: Carga.
1: En Calzada Ermita Iztapalapa desde Avenida de las Torres hasta Periférico. Ejército Nacional con ligera carga desde Circuito Bicentenario hasta Río San Joaquín.
2: Buen avance.
1: Y nada nos detiene en Avenida Lomas Verdes, desde Vía Adolfo López Mateos hasta Periférico.
2: Clima.
1: Nos mantenemos en 21 grados y esperamos una temperatura mínima de 14 grados. 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
1: Hola, ¿qué tal? Ya de regreso con más información. Toma nota.
2: Accidente.
1: En Río Consulado, antes del Metro Misterios, con dirección a Eduardo Molina.
2: Mucho tráfico.
1: Se complica la circulación en Zaragoza desde Telecomunicaciones hasta República Federal. Avenida Oceanía con intensa carga desde Metro Romero Rubio hasta Río Consulado. Lento Eje 6 Sur desde Insurgentes hasta División del Norte.
2: Carga.
1: Que no deja de avanzar en Avenida del Taller, entre San Antonio Abad y Eje 1 Oriente. Insurgentes con carga en los semáforos. Esto desde Reformas, Avenida Chapultepec.
2: Buen avance.
1: Y nada los detiene en Aquiles Cerdán, desde Hacienda de Sotelo hasta Eje 3 Norte.
2: Clima.
1: Tome nota, tenemos una temperatura de 21 grados. Yo soy Mariela y estás en compañía de Amor 95.3.
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1: Hola, ¿qué tal? Para mí es un gusto acompañarte. Vamos con más información.
2: Aviso.
1: Si el último número de tus placas es 5 o 6 y cuentas con engomado amarillo, tu vehículo debe verificar antes del 30 de agosto.
2: Mucho tráfico.
1: Por otro lado, te comparto que está complicado Insurgentes entre Eje 4 Norte y Río de los Remedios. Viaducto Miguel Alemán a vuelta de rueda desde Medellín hasta Calzada de Tlalpan.
2: Carga.
1: Solo si circulas por Javier Rojo Gómez desde Leyes de Reforma hasta Sur 12. Viaducto Río de la Piedad con carga vehicular desde Zaragoza hasta Río Churubusco.
2: Buen avance.
1: Nada nos detiene en Primero de Mayo desde Gustavo Vaz hasta Periférico. Y libre paseo de la Reforma desde Palmas hasta Constituyentes.
2: Clima.
1: Toma nota, tenemos una temperatura de 20 grados. Yo soy Mariela y estás en compañía de Amor 95.3.
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1: Hola, ¿qué tal? Para mí es un gusto acompañarte. Vamos con más información.
2: Accidente.
1: En Avenida Central, pasando Avenida 412 con dirección Impulsora.
2: Mucho tráfico.
1: Se complica circuito interior entre Marina Nacional y Eje 1 Norte. Insurgentes a vuelta de rueda. Esto desde Montevideo hasta Río de los Remedios. Lento Avenida Tláhuac entre José Clemente Orozco y Periférico.
2: Carga.
1: La encontramos en Javier Rojo Gómez desde Leyes de Reforma hasta Sur 12. Viaducto Río de la Piedad con carga vehicular desde Zaragoza hasta Río Churubusco.
2: Buen avance.
1: Y tenemos buena circulación en Ejército Nacional desde Circuito Bicentenario hasta Mariano Escobedo.
2: Clima.
1: Toma nota, nos mantenemos en 19 grados. Yo soy Mariela y estás en compañía de Amor 95.3.
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5: 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Enfócate en lo verdaderamente importante. Prioriza, elimina lo que no sea importante para ti y haz una cosa a la vez, lo que te conecte con tu propósito. Hazlo sencillo y pregúntate cada día si lo que estás haciendo te está acercando a donde quieres estar. Es que es así de simple.
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1: Hola, ¿qué tal? Para mí es un gusto acompañarlos. Vamos con más información.
2: Aviso.
1: Recuerden que se implementan cortes a la circulación en Eje 3 Poniente, Avenida Coyoacán, entre Eje 6 Sur y Matías Romero, por la presencia de manifestantes. Sus alternativas, Avenida Insurgentes y División del Norte.
2: Mucho tráfico.
1: Se complica Zaragoza desde Avenida Guelatao hasta República Federal. Monterrey lento desde Insurgentes hasta Chapultepec.
2: Carga.
1: En Avenida Tláhuac, entre José Clemente Orozco y Periférico. Circuito interior con carga que avanza desde Marina Nacional hasta Eje 1 Norte.
2: Buen avance.
1: Aprovecha que nada te detiene en Arquímedes, entre Paseo de la Reforma y Avenida Presidente Masaryk. Y libre Miguel Ángel de Quevedo desde Insurgentes hasta Pacífico.
2: Clima.
1: Nos mantenemos en 19 grados. Para mañana se espera una temperatura máxima de 26 grados y una mínima de 14 grados con 20% de probabilidad de lluvia. Yo soy Mariela y estás en compañía de Amor 95.3.
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1: Amigos de Amor, que tengan un excelente camino. Yo soy Mariela y les tengo lista la última información vial.
2: Aviso.
1: Recuerda que mañana no circulan los vehículos con holograma 1 de verificación, terminación de placas de número par. Tampoco los holograma 2 y foráneos. Holograma 0 y 00 quedan exentos.
2: Buen avance.
1: Tenemos buena circulación en Arcos de Belén desde Eje Central hasta Avenida Valdera. Arquímedes con buena circulación desde Paseo de la Reforma hasta Presidente Masaryk. Calzada de Guadalupe con buen avance desde Eje 2 Norte hasta Circuito Interior. Y libre circuito interior entre Eje 2 Norte y Marina Nacional.
2: Clima.
1: Nos mantenemos en 19 grados. Para mañana se espera una temperatura máxima de 26 grados y una mínima de 14 grados con 20% de probabilidad de lluvia. Yo soy Mariela y estás en compañía de Amor 95.3. Hasta mañana.
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0: independientemente del lugar donde vive, si él tiene una necesidad por un trastorno de memoria, puede acudir en el servicio de neurología donde esté disponible independientemente de la zona. Esto del programa de salud mental es maravilloso.
1: El correo es saludmental@iste.gob.mx. Doctora Cecilia, muchísimas gracias. Fue muy tranquilizadora, yo creo que para varias personas que nos están escuchando.
0: Sí, Claudia, yo te agradezco mucho que toques estos temas porque son de tanta relevancia y tanta importancia que yo aprecio mucho.
1: Muchísimas gracias, doctora.
0: Gracias a ti, Claudia. Saludos a tu audiencia.
1: Gracias. Ella es la doctora Cecilia Acosta. Yo soy Claudia Mejía. Nos vemos en un siguiente episodio. Bye.
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0: 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Son las 12 con 37 minutos.

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1: Hola, mi amor. 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

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Son las 5:41.

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3: 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Ay, sabadito alegre, sabadito coquetón. Muy buenos días a todas las personas que, pues que descansaron ayer desde temprano para ahorita estar frescos como lechuguita. Hay unos que ya, bueno, están ejercitándose o dándose ese primer cafecito o planeando qué es lo que van a hacer o saliendo de fin de semana o yendo a trabajar. ¿Cuántos que trabajan y durísimo en el fin de semana? Pues a todos les digo muy buenos días. Yo soy Rocío Córdoba, tenemos un programa preparado para todos ustedes como siempre con amor. Así que si están de acuerdo, estamos en el 3-2-1, arrancamos. Estírate, cafecito, pantuflita, si las puedes traer puestas, qué bien. Comenzamos.

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La única buena noticia de la infelicidad es que adelgaza. Nadie habla de este tipo de dieta, que sin embargo es la más eficaz. La dieta depresiva. ¿Te sobran unos kilos? Divórciate. O enamórate de alguien que no te corresponde. Vive solo y recréate en tu tristeza durante todo el día. Y cuando logres poner atención, verás un cuerpo esbelto y entonces podrás disfrutar de él siempre y cuando sobrevivas. 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
6: Ya a las 6:43.

necesitas libertad. Libertad de ser lo que quieras ser. Libertad para expresar lo que sientes, lo que quieres, lo que te hace feliz y lo que te duele. Libertad para quedarte o irte, para parar o avanzar. Libertad para decidir, para cambiar, para olvidar o para amar. Libertad para pensar, para ser y para poder crear la vida que deseas.

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La conciencia crece cuando dejas de reaccionar y empiezas a observar. 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Buenos días.

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1: Amigos de Amor, muy buenos días. Disfruten de su fin de semana.
2: Aviso.
1: Recuérdenlo, hoy no circulan todos los autos con holograma 1 de verificación terminación de placas y número par. Tampoco los hologramas 2 y foráneos. Los hologramas 0 y doble 0 quedan exentos.
2: Urgente.
1: En cuidado, se registra una volcadura, afecta el avance de Río Consulado a la altura de Metro Aragón hacia la calzada de Guadalupe.
2: Tránsito fluido.
1: Un poco de carga en Valderas de artículo 123 a Chapultepec.
2: Sin tráfico.
1: Sobre circuito interior desde el Eje 2 Norte hasta Marina Nacional. Ejército Nacional no lleva carga entre circuito Bicentenario hasta Mariano Escobedo.
2: Clima.
1: La temperatura en 15 grados. 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

El día que entiendas que la mujer hace dramas para que la consientas y no para pelear, dominará su mundo. Así de simple. Amigo, date cuenta. 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Buenos días.

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1: Amigos de Amor, ¿qué tal? Excelente fin de semana. Vamos con más.
0: Manifestantes.
1: Permanece corta la circulación en República de Cuba desde Allende hasta el eje central Alcaldía Cuauhtémoc por presencia de manifestantes. Tu alternativa es Isasaga para que evites el punto.
0: A vuelta de rueda.
1: La autopista México-Puebla ya está demasiado lenta desde el eje 10 sur hasta distribuidor vial La Concordia.
0: Tránsito fluido.
1: En Barranca del Muerto desde Periférico hasta Río Mixcoac.
0: Sin tráfico.
1: Insurgentes está libre desde Antonio Caso hasta Avenida Chapultepec, así como Parque Lira desde Avenida Constituyentes hasta Viaducto Miguel Alemán.
0: Clima.
1: Tenemos en la temperatura 15 grados. 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
4: Ya a las 7:48 en México.

pasamos los 20 y los 30 tratando de ser perfectos, midiendo nuestras palabras, cuidando cada decisión, preocupándonos demasiado por la opinión de los demás. Vivimos con la sensación de que todos nos observan, nos juzgan y evalúan cada paso que damos. Después llegan los 40 y los 50 y poco a poco empezamos a soltar ese peso. Descubrimos que no podemos gustarle a todo el mundo y que intentar hacerlo solo nos aleja de nosotros mismos. Y entonces aparece una libertad que antes parecía imposible. Pero hay una verdad todavía más liberadora que suele llegar con los 60 y los 70. La mayor parte del tiempo, nadie estaba pensando en nosotros. Cada quien estaba demasiado ocupado, resolviendo sus propios miedos, sus propias inseguridades, sus propias batallas. ¿Qué cantidad de vida desperdiciamos tratando de cumplir expectativas que muchas veces solo existían en nuestra cabeza? Quizá la verdadera madurez no consiste en dejar de tener miedo al juicio ajeno, sino en comprender que la vida es demasiado breve para dejar de ser quien eres por un público que, en realidad, casi nunca está mirando.

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4: Muy buenos días en Amor 95.3, solo música romántica. Te saludo. Soy Rocío Córdoba. Estoy a través de Facebook y por ex como Rocío en Amor, Instagram guión bajo Rocío Córdoba, en TikTok Rocío.Córdoba. Tenemos música, ganas de cotorrear contigo la vida, así que permítenos acompañarte. Muy buenos días en Amor.
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5: Rito no era perfecto. Pues.

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Si se siente muy pesado, si la vida no te alcanza, si se sale de tus manos, si te roba tu calma, hay algo que soltar. Escucha las señales. Libera. Renuncia. Abandona. Vas a estar bien. En Amor 95.3, solo música romántica. Buenos días.

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trabajo con decirle a los hombres de hoy en día que vives sola, porque te quieren invitar a salir a tu casa y cenar con tu comida. 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
1: Amigos de Amor, sigan pasando excelente sábado. Vamos con más.
0: Urgente.
1: Ten cuidado, hay un percance sobre el eje 3 Oriente, poco después de Fray Servando Teresa de Mier, hacia viaducto Río Piedad. Afecta el avance.
0: A vuelta de rueda.
1: Autopista México-Puebla todavía presenta intensa carga desde el eje 10 Sur hasta distribuidor vial La Concordia.
0: Carga.
1: En calzada Ignacio Zaragoza, porque lleva asentamientos que van desde telecomunicaciones a viaducto Río Piedad. Circuito interior también está con carga desde Ricardo Flores Magón hasta el eje 1 Norte.
0: Tránsito fluido.
1: En Barranca del Muerto desde Periférico hasta Río Mixcoac.
0: Sin tráfico.
1: En Ejército Nacional desde Circuito Bicentenario con dirección hasta Mariano Escobedo.
0: Clima.
1: Tenemos en la temperatura 15 grados. 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

Volver a sonreír después de una pérdida es como intentar bailar con los pies rotos. No sabes si estás moviéndote o solo cayéndote con elegancia. Y sin embargo, lo intentas. Porque algo dentro de ti, algo terco y valiente, no quiere morir junto con lo que perdiste. Volver a sonreír no es traición, aunque al principio se sienta como una falta de respeto. Es más bien una forma silenciosa de resistir, un grito callado, un pacto con la vida que susurras entre lágrimas. Todavía estoy aquí y merezco volver a vivir, aunque sea sin todo lo que amaba. La primera sonrisa tras el duelo es rara, incómoda, como un abrigo que no te pertenece. Pero luego viene otra, pequeña, frágil, como esas flores que crecen en las grietas del concreto. Y entonces entiendes que no es olvido, es homenaje, es el alma diciendo: no te he dejado atrás, te llevo conmigo. Volver a sonreír es aceptar que hay días que siguen siendo muy malos, pero que tú ya no te quiebras de la misma forma. Es descubrir que puedes reírte otra vez, aunque el eco de esa risa esté hecho de nostalgia.

Nadie te enseña cómo. Nadie te explica el proceso. Solo un día cualquiera, entre el café tibio y la rutina, algo te hace gracia. Y ríes. Y luego lloras. Y luego te quedas callado, abrazando ese instante, como quien se reencuentra con una parte suya que creía enterrada. Volver a sonreír no es volver a ser el mismo, es nacer con cicatrices nuevas. Es habitar una versión de ti donde hay más memoria que prisa, más amor que miedo, más ganas de abrazar que de correr. Sonreír otra vez es una forma de decir que

se me ha pasado el dolor, pero he decidido no quedarme atrapada en él, porque tú también mereces una vida que te acaricie de nuevo, una canción que te saque un suspiro, una noche donde el silencio no te asuste, una mañana donde tu reflejo no te duela, volver a sonreír, aunque te tiemble el alma, aunque el recuerdo siga apretando, aunque la ausencia siga ocupando espacio en tu vida, porque al final el amor que recibiste, el que diste, no vino a dejarte roto, sino valiente. Y esa sonrisa que asoma entre tanto duelo no es una sonrisa cualquiera, es una cicatriz que aprendió a iluminarse. Es tu alma volviendo a respirar.

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4: Buenos días, que sean muy buenos, caray. Estamos arrancando en esta mañana con todo. Porque si supieras de todita la magia que te espera por delante, no te dolería tanto dejar atrás eso que no es para ti. Es que hay algo más grande, hay algo mejor que está por llegar. Con esta actitud vamos. Yo soy Rocío Córdoba. Comenzamos. Buenos días.

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1: Son las 9:18 en México.

Hay un momento en la vida en el que uno tiene que renunciar a ser querido por todo el mundo. Hay que aceptar que hay gente que no está de acuerdo contigo, que digan cosas que a lo mejor no son, y está bien. No se puede vivir tratando de ajustar cada paso para complacer a los demás, porque en ese intento se pierde algo mucho más valioso: la autenticidad. Aprender a convivir con el juicio ajeno sin que eso te detenga es una forma de libertad. En Amor 95.3, solo música romántica. Buenos días.

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1: Amigos de Amor, tenemos más información vial.
2: A vuelta de rueda.
1: Está muy complicada la circulación sobre Avenida Tláhuac desde José Clemente Orozco hasta Periférico. La autopista México-Puebla también lleva intensa carga desde el Eje 10 Sur con dirección hasta Distribuidor Vial La Concordia.
2: Carga.
1: En la calzada de Tlalpan desde la calzada del Hueso hasta Río Churubusco.
2: Tránsito fluido.
1: Aún presenta un poco de asentamientos, Arcos de Belén desde el Eje Central hasta Avenida Valderas.
2: Sin tráfico.
1: Sobre Arquímedes desde Paseo de la Reforma con dirección hasta Avenida Presidente Masaryk.
2: Clima.
1: 17 grados. Yo soy Leslie y te acompaño a través de Amor 95.3.

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1: Ya tenemos mucha más información vial. Excelente fin de semana.
2: Aviso.
1: Hoy las zonas Ecopark, Polanco y Roma Hipódromo tienen horario habitual que comienza de 8 de la mañana a 8 de la noche y horario extendido de 8 de la noche a 1 de la mañana.
2: A vuelta de rueda.
1: Considera que se complica bastante la calzada de Tlalpan desde la calzada del Hueso hasta Río Churubusco. Constituyentes también está complicado desde Parque Lira hasta Circuito Interior.
2: Tránsito fluido.
1: Esto es en Mario Colín desde Ayuntamiento hasta Avenida 100 Metros. Insurgentes con un poco de carga desde Manuel Carpio hasta Viaducto.
2: Sin tráfico.
1: Sobre Parque Lira desde Avenida Constituyentes a Viaducto Miguel Alemán.
2: Clima.
1: La temperatura en 18 grados. Yo soy Leslie, te acompaño a través de Amor 95.3.
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Ayer me preguntaron que cuál era mi tipo. Y entonces sonreí y le dije que me gustaban las personas, aquellas de labios que saben decir la verdad, de manos que no temen ser ensuciadas, que sienten que hay que luchar. Me atraen las mentes locas, esas que atacan temas que no hay que tocar. Me encantan los ojos que escuchan cuando miran, los pies que no saben bailar y esos brazos en los que puedes desaparecer y al mismo tiempo llamar hogar. Pero sobre todo mi tipo es alguien que no tiene miedo a sentir. Y si lo tiene, que sepa que lo puede compartir. Que sepa curar miedos con besos. Que espante pensamientos indeseados con pláticas y cenas hasta las tantas. Que sepa querer y hacerte sentir querida. Supongo que ese es mi tipo de persona.

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Oye, ¿qué tal te caería un planecito de esos en los que vas al teatro con, pues no sé, el susodicho, la susodicha, la comadre, tu hermana, pero que esa salidita te hace tener, pues, una recarga importante de energía, de pila, de ganas, de risas, ¿no? Porque a veces salir de la casa significa soltar todos los problemas y eso me gusta. Y yo te quiero invitar a que disfrutes del fantasma de la ópera en el Teatro de los Insurgentes. Tremenda puesta en escena. Yo ya estuve ahí y de verdad, cuánta calidad, cuánto profesionalismo, qué gran momento. Y para las personas que quieran pasecitos, en este momento deben enviarme mensaje de voz a través del talkback de iHeartRadio. Dame tu nombre completo, tu teléfono y tu correo electrónico. Y si resultas ganador, nos vamos a estar comunicando contigo en Amor 95.3, solo música romántica. Buenos días.

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1: Son ya las 10:15. Te acompaño.

veces el dolor no grita, se queda quieto, como un secreto guardado. No hay palabras que lo nombren, solo un silencio que pesa, un vacío que se siente en el centro del pecho. Pero en ese silencio, en la quietud de una tarde cualquiera, algo pequeño se acerca. No pide nada, no juzga, no intenta arreglar nada con prisa. Solo está ahí. Un olor a lavanda, la presencia de alguien que nos recuerda que la belleza todavía existe, que la vida, a pesar de todo, sigue su curso.

Y en ese instante, algo en nosotros se afloja. Una grieta se abre. Y por ella entra la luz. Es la sensación que no hace ruido, que llega cuando menos la esperamos, en la compañía silenciosa de lo que no exige nada, porque a veces todo lo que necesitamos no es que nos arreglen, sino que nos acompañen, que nos permitan ser con nuestras heridas y nuestros miedos en la belleza callada de un

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4: Amigos de Amor, sigan pasando excelente camino.
5: Aviso.
4: Por el evento México Racing Cup, a partir de las 11 del día en el Autódromo Hermano Rodríguez, considera complicaciones vehiculares sobre viaducto Río Piedad y circuito interior. Así que usa como alternativas el eje 4 Sur, el eje 3 Oriente y la calzada Ignacio Zaragoza para que evites el punto.
5: A vuelta de rueda.
4: Tenemos muchísimo tráfico sobre circuito interior desde Constituyentes a Benjamín Franklin. Constituyentes también se complica desde Avenida Bosques a la Avenida Ignacio Zaragoza. El eje 1 Oriente, si puedes, evítalo, porque también presenta complicaciones que van desde el eje 1 Norte hasta Fray Servando.
5: Clima.
4: Al momento en 18 grados. Yo soy Leslie, te acompaño a través de Amor 95.3.

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0: ideas que tenemos luego como mujer. Le agradezco mucho y la quiero como si fuera una amiga.
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que cuando la vida nos muestre la verdadera cara de las personas, tengamos la suficiente sabiduría para decidir quién seguirá sentado en nuestra mesa y quién nunca más. 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Buenos días.

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1: Excelente camino, espero pases un buen sábado.
2: Aviso.
1: El horario de atención para realizar la verificación vehicular en la Ciudad de México es de lunes a sábado de 8 de la mañana hasta las 8 de la noche.
2: A vuelta de rueda.
1: Toma nota, el eje 1 Oriente ya se complica desde el eje 1 Norte hasta Fray Servando. Francisco del Paso y Troncoso también lleva intensa carga desde Zaragoza hasta Avenida del Taller.
2: Carga.
1: En estos momentos se encuentra sobre circuito interior tráfico desde Marina Nacional hasta Avenida Jardín. Avenida 608 se está retrasando desde Metro Bosque de Aragón hasta Río Consulado. Y también Fray Servando se complica desde Topacio hasta Congreso de la Unión.
2: Clima.
1: 19 grados. Yo soy Leslie. No le cambies, tú te quedas en Amor 95.3.

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1: Las 10:56. Te saludo. Gracias por estar conmigo. Soy Rocío Córdova. En amor.

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4: Muy buenos días, bienvenidos en Amor 95.3, solo música romántica. ¿Cómo están en este sabadito 25 de julio de este año 2026? Yo te acompaño hasta las 4 de la tarde con la mejor programación musical y por supuesto estamos en contacto a través de redes sociales, ex y Facebook Sandra en Amor o Instagram y TikTok como Sandra Villalobos FM. Arrancamos con Yuri, Maldita Primavera, en Amor 95.3.

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Yo soy Sandra Villalobos y de verdad es un placer encontrarnos por aquí para disfrutarnos, para apapacharnos con la mejor música romántica, pero también con temas interesantes. ¿Tú te sientes estancado en tu carrera profesional? ¿Cómo andas en tu vida, incluso también personal, que tenga que ver ahí con ese atorón que de repente nosotros sentimos? Hoy te lo quiero compartir para saber qué es lo que está pasando por nuestra cabeza, por nuestra mente, cómo, qué cambios podemos llegar a hacer y lo más importante, pues salir de este pequeño bache para no sentirnos así precisamente. Yo soy Sandra Villalobos, estoy contigo, muy buenos días, también te acompaño a través de redes sociales. En X y Facebook me encuentras como Sandra en Amor o Instagram y TikTok como Sandra Villalobos FM.

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2: Amigos de amor, ¿qué tal? Espero pasen un excelente fin de semana.
3: Aviso.
2: Por carreras de caballos a las 3 de la tarde en el Hipódromo de las Américas encontrarás afectación vial sobre Avenida Industria Militar. Lomas de Sotelo, Alcaldía Miguel Hidalgo. Puedes utilizar como alternativa periférico para evitar el punto.
3: Manifestantes.
2: Hallarás concentración de manifestantes en República de Brasil a la altura de República de Venezuela. ¿Tenemos alternativas? Claro que sí. Son República de Chile y Donceles.
3: Mucho tráfico.
2: El circuito interior desde Constituyentes a Benjamín Franklin. El eje 1 Oriente cada vez está más complicado desde el eje 1 Norte hasta Fray Servando.
3: Clima.
2: 21 grados. Yo soy Leslie, te acompaño a través de Amor 95.3.

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en cuanto a carrera se refiere, a tu profesión, ¿cómo te sientes? De pronto estás como estancadito o estancada, dices, ¿hacia dónde me quiero mover? ¿O qué guías puedo tener para conseguirlo? Y precisamente los terapeutas también dicen, oye, ¿sabes qué? Puedes pedir un feedback o una retroalimentación. Si tu objetivo es ascender, ¿no? O si tu cargo quieres tener una mayor responsabilidad, aquí también recuerda que es importantísimo platicar con la organización, con la empresa, para que sepa que si obviamente tú tienes esas aptitudes para tratar de ejercer eso que estás buscando, ¿no? Esa posición que puede ser algo diferente. Fíjate nada más, solamente si tú tienes estas experiencias más a la parte que tus compañeros, puedes desarrollarte en otras habilidades, gestionar seguramente otros proyectos, seguramente también en la parte de liderazgo, algunas competencias que tengas digitales, la creación también de algunas otras cosas. Todo esto te va a ayudar, así que la respuesta ideal en este punto es, dicen los terapeutas, no tengas miedo a preguntarle a tu jefe cómo puedes utilizar esos recursos de la organización a tu favor. ¿Para qué? Para que tú progreses. Y eso es algo importantísimo. Recuerda el pedir un feedback o una retroalimentación. ¿Para qué? Para que encuentres esos espacios en formación y sobre todo saber si tienes el ancho o te falta ahí como que, pues no sé, afinar ciertos detalles que te puedan servir para seguir creciendo. Hoy te quiero contar más de estas cosas. Si tú te sientes estancado o estancada en tu empresa, esta es una muy buena alternativa en consejos de carrera para que sepas.

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1: Amigos de Amor, sigan pasando excelente sábado.
2: Aviso.
1: Por socavón está cerrada la circulación de Ricardo Castro a partir de Ricardo Palmerín, así como Guti Cárdenas desde Juventino Rosas. Alcaldía Álvaro Obregón. Tus alternativas para evitar el punto son Avenida Revolución, Avenida Insurgentes, Barranca del Muerto y Desierto de los Leones.
2: Manifestantes.
1: Hay bloqueo de manifestantes en Doctor La Vista a la altura de Avenida Niños Héroes, Alcaldía Cuauhtémoc. Aquí tu alternativa es Valderas y Doctor Navarro para que evites el punto.
2: A vuelta de rueda.
1: Está súper lento sobre el eje 1 Oriente desde el eje 1 Norte hasta Fray Servando. Si puedes, evita Constituyentes, se retrasa bastante desde Avenida Bosques a la Avenida Ignacio Zaragoza.
2: Clima.
1: 21 grados en la temperatura. 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

quiero compartir que Alejandro Sanz tiene para ti una guitarra autografiada. Pero además, ¿qué crees? Como él viene el 10 de octubre al Estadio GNP, pues también te quiere apapachar con estos boletitos cuádruples para que te vayas con quien tú quieras. Él no los dejó a nosotros. Y obviamente ya sabes que aquí en Amor 95.3, solo música romántica, tenemos las mejores promociones para ti.

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1: Es mediodía. Tu mañana ya terminó. Estás por arrancar la segunda parte de tu día. Piensa solo en cosas buenas, en cosas bonitas. Piensa en tus seres queridos que te esperan en casa. Pero sobre todo piensa en esa situación que realmente quieres que te suceda. Y para lograrlo, vibra alto y repite estas palabras. Me amo,
2: me amo, me amo.
1: Me valoro,
2: me valoro,
1: me
2: valoro.
1: Me acepto tal y como soy,
2: como soy.
1: Tengo la capacidad de eliminar cualquier condición negativa en mi vida. Mis errores solo son oportunidades de aprendizaje.
2: Aprendizaje.
1: Me libero de toda carga de culpa, vergüenza y duda. El universo me favorece con nuevas oportunidades. Elimino toda barrera que me impida ir hacia mi propósito.
2: Mi propósito.
1: Agradezco la salud que tengo y cada una de las bendiciones que me ha dado este nuevo día. Y recuerda esto: solo tú puedes crear la mejor versión de ti mismo o de ti misma. 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
1: Bienvenidos en esta nueva hora, soy Sandra Villalobos. Si acabas de sintonizar la radio, es un placer acompañarte. ¿Tú te sientes estancado en tu trabajo? ¿Cuáles pueden ser las cosas que te pueden servir, algunos consejitos de carrera, como para tratar de animarte y decir, a ver, sí, voy a buscar esta alternativa y romper con esos paradigmas? Mientras tanto, vamos a arrancar con más música romántica. Vamos a continuar en esta nueva hora. Yo te acompaño también a través de redes sociales. En X y Facebook me encuentras como Sandra en Amor, o Instagram como Sandra Villalobos F.

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Continuamos con más música romántica. Yo soy Sandra Villalobos, a través de Amor 95.3, solo música romántica. Si tú te sientes estancado o estancada en tu carrera profesional, en tu trabajo, ¿qué es lo que nos dicen los expertos, los terapeutas? Fíjate que también es importantísimo que nosotros mantengamos esas opciones abiertas. ¿Por qué? Porque es necesario el tomarnos ese tiempo para reflexionar sobre cómo te sientes con la empresa. ¿Estás satisfecho, satisfecha con tus funciones incluso? Porque sí, también de plano, si la empresa no te está dando esas oportunidades de seguir creciendo, hay que detenernos unos minutos para saber qué hay en el mercado laboral. ¿Buscas otras oportunidades? Recuerda que nunca es demasiado tarde como tratar de cambiar de aires, de situación. Yo sé que nos da miedo, muchas veces tenemos otras cosas que nos atan, como quizá la renta, la escuela del chamaco o de la chamaca o de los chamacos, ¿verdad? Entonces hay cosas que sí le pensamos un poco, pero sí es importante saber esas opciones, cómo te sientes tú, concentrarte en tus habilidades, en esa experiencia que tienes, pero también saber qué hay en la parte de afuera. Muchas veces, créanme, que yo he sabido de gente que les va mucho mejor cuando ya cambian a cuando siguen ahí por mucho tiempo. Así que vamos a considerarlo. Yo soy Sandra Villalobos, contigo en Amor 95.3, solo música romántica y en iHeartRadio.

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Yo soy Sandra Villalobos. Gracias también por conectar conmigo a través de las redes sociales. En X y Facebook me encuentras como Sandra en Amor o Instagram como Sandra Villalobos FM. Y hoy te estoy preguntando, ¿cómo andas tú en tu trabajo? ¿Te sientes estancado? ¿Sientes que por ahí necesitas algunos consejitos de carrera que seguramente algunos terapeutas nos pueden dar y decir, a ver, pues va a ver, dale por esta parte, ¿no? ¿Ya exploraste diferentes formas de trabajar? Fíjate que también esto es una parte importantísima, ¿no? Esto lo dicen ellos que nos sirve para atraer o para retener al talento. Fíjate, hay algo bien interesante, pero hay que cambiar ciertos modelos de trabajo para también satisfacer nuestras necesidades. Muchas veces, sí, como te decía al inicio del espacio de este programa, que nos da un poquito de miedo preguntarle a nuestro jefe directo o a nuestro jefe simplemente en saber cómo podemos utilizar esos recursos o algunos modelos o algunas prácticas que tenga la empresa, pues también para que nosotros tengamos este apoyo de progresión. Ya sea trabajando a distancia, ya sea como parte de tu trabajo, ya sea con algún horario flexible o con algún otro trabajo más enfocado, algunos proyectos específicos que tú tengas muchas ganas de aprender, de saber ahí cómo se maneja esta situación. Entonces, dicen los terapeutas, sí, es importante que si también tienes ganas y no tienes esta posibilidad de adquirir ese conocimiento, pues entonces poco a poquito acércate a ellos y explora esas formas diferentes de trabajar. ¿Por qué? Porque también te están dando una apertura diferente a todo lo que tú estás llevando a cabo en tu día a día, pero aprendiendo otras áreas. Entonces, ahí está, para que no te sientas estancado también en tu trayectoria laboral. Quédate conmigo, yo te acompaño con más música romántica. Seguimos platicando estos tips que seguramente nos pueden servir a todos.

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1: ¿Qué tal? Espero sigas pasando un feliz fin de semana.
2: Aviso.
1: Por concierto de El Tri en el Palacio de los Deportes a las 8 de la noche encontrarás afectaciones vehiculares en las inmediaciones de Circuito Interior, el Eje 3 Sur y Viaducto Río de la Piedad. Tus alternativas son Zaragoza, el Eje 4 Oriente, el Eje 4 Sur y el Eje 3 Oriente para evitar el punto.
2: Mucho tráfico.
1: En Vasco de Quiroga, desde Javier Barrosierra hasta Pueblo Nuevo. Viaducto Miguel Alemán complicadísimo entre Avenida Patriotismo hasta Doctor Vértiz.
2: Carga.
1: Sobre Avenida Revolución, desde Metro San Pedro de los Pinos hasta el Eje 10 Sur.
2: Sin tráfico.
1: Lo encuentras en Javier Barrosierra. Buena circulación desde Vasco de Quiroga hasta Avenida Carlos Lazo.
2: Clima.
1: 22 grados. 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

Yo soy Sandra Villalobos. Gracias por dejarme acompañarte. 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
3: Continuamos en Amor 95.3, solo música romántica y en iHeartRadio. Yo soy Sandra Villalobos y estamos arrancando con esta nueva hora. Bienvenidos si acaban de sintonizar la radio. Vamos a disfrutarnos. Yo contigo hasta las 4. Y recuerda que estoy compartiendo acerca de: ¿te sientes estancado en tu carrera, en tu profesión, en tu empresa? Yo te estoy compartiendo.

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El día de hoy te estoy compartiendo algunos consejos de carrera si tú te sientes estancado o estancada. Fíjate que muchos terapeutas y personas que pues están involucrados en la parte de recursos humanos sí nos dicen, después de muchos años en el mismo cargo, es probable que a lo mejor tú te sientas con esa incertidumbre sobre pues cuáles van a ser esos próximos pasos, ¿no? Quizá también sobre vas a empezar desde cero en una nueva organización. Requiere de una verdadera introspección, requiere de saber qué es lo que tú quieres lograr para tu carrera, sobre esas posibilidades de alcanzarlo, si ya sea en tu actual empresa o si quieres ampliar otras alternativas y tomar el riesgo de decir, pues órale, me voy a ir a otra, se me presentó esta oportunidad y adelante, ¿no? Dicen por ahí que, pues como te decía, hay ocasiones en las cuales hay muchas personas que les va mucho mejor cuando hacen un cambio y eso está increíble porque se arriesgaron, pero yo te entiendo perfecto que dices, ¿cómo le voy a hacer para arriesgarme y para salir a la calle? Porque no está nada complicado, nada sencillo, perdón, está un poco complicado el hecho de decir, pues vamos a empezar desde cero en otra organización. Pero bueno, hoy te estoy platicando acerca de estos consejitos que seguramente te pueden servir si tú te sientes estancado en tu carrera. Yo te acompaño en Instagram, me encuentras como Sandra Villalobos FM. Te mando un beso, muy buenas tardes y te sigo acompañando en Amor 95.3, solo música romántica.

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1: ¿Qué tal? Espero sigas pasando un feliz fin de semana.
2: Aviso.
1: Por concierto de El Tri en el Palacio de los Deportes a las 8 de la noche encontrarás afectaciones vehiculares en las inmediaciones de Circuito Interior, el Eje 3 Sur y Viaducto Río de la Piedad. Tus alternativas son Zaragoza, el Eje 4 Oriente, el Eje 4 Sur y el Eje 3 Oriente para evitar el punto.
2: Mucho tráfico.
1: En Vasco de Quiroga desde Javier Barrosierra hasta Pueblo Nuevo. Viaducto Miguel Alemán complicadísimo entre Avenida Patriotismo hasta Doctor Vértiz.
2: Carga.
1: Sobre Avenida Revolución desde Metro San Pedro de los Pinos hasta el Eje 10 Sur.
2: Sin tráfico.
1: Lo encuentras en Javier Barrosierra. Buena circulación desde Vasco de Quiroga hasta Avenida Carlos Lazo.
2: Clima.
1: 22 grados. 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

Yo soy Sandra Villalobos, estás escuchando Amor 95.3, solo música romántica y en iHeartRadio. Y queridos, hoy estamos hablando acerca de estos consejos de carrera que nos pueden servir a más de algunos. Simplemente si traes como esta cosquillita de saber qué onda en tu trayectoria laboral. Te has querido mover desde hace tiempecito, pero como que algo te lo impide. Fíjate que también parte de las recomendaciones es que nos dan, que nosotros aprovechemos esas evaluaciones. Hace rato yo te mencionaba, ¿por qué no platicas con recursos humanos, con tu jefe directo, acerca de esta ambición profesional que tú tengas, ¿no? En caso que tú quieras seguir progresando en tu organización, ¿no? Si están dispuestos o no a apoyarte. Entonces, aprovechar estas evaluaciones de desempeño para que tú veas cómo te sientes, cómo puedes presentar ciertas propuestas, que a lo mejor lo puedes hacer por tu propio pie o con algún plan de crecimiento. Esto de una forma proactiva te puede ayudar a saber hacia dónde te quieres mover, hacia dónde te quieres ir, y obviamente que también de la mano con ellos, si está este apoyo, pues te puedan guiar para conseguirlo. Es una buena opción, como dicen también por ahí, les digo, esto es más meramente de consejos y todo, pero el que no habla, Dios no lo oye. Entonces sí es importante que ellos sepan que tú levantas la mano y decir, oye, yo me siento por acá, quiero ir por allá, siento que tengo algo más que dar para la empresa también profesionalmente, y eso es una gran responsabilidad de tu parte, pero también de la empresa, porque saben que estás involucrado o involucrada en saber que tienes un crecimiento y que pues lo puedes hacer, ¿sabes? ¿Por qué? Porque tienes nuevas funciones. Porque hay nuevas responsabilidades y además, pues la experiencia te lo va a dar. En Amor 95.3, solo música romántica y en iHeartRadio.

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1: Hola, ¿qué tal? Para mí es un gusto acompañarte. Vamos con más información.
2: Aviso.
1: Continúan motociclistas sobre Abraham González a la altura de Barcelona. Su alternativa, Enrico Martínez.
2: Tráfico lento.
1: Se complica la circulación en Zaragoza desde Telecomunicaciones hasta República Federal. Avanza lento Avenida Aztecas entre Avenida del Imán y Eje 10 Sur. Si circulan por Río Churubusco, también encontramos avance lento. Esto desde Andrés Molina Enríquez hasta División del Norte.
2: Carga.
1: En Lorenzo Boturini, desde Lázaro Pavia hasta 5 de febrero. Obrero Mundial con carga que avanza desde Viaducto Miguel Alemán hasta Medellín.
2: Buen avance.
1: Y nada nos detiene en Periférico, desde Insurgentes hasta Calzada México Xochimilco.
2: Clima.
1: Nos mantenemos en 23 grados. Yo soy Mariela y estás en compañía de Amor 95.3.
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Te acompaño también a través de las redes sociales. En Instagram y TikTok me encuentras como Sandra Villalobos FM.

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5: Bienvenidos en esta nueva hora a través de Amor 95.3, solo música romántica. Soy Sandra Villalobos y es un placer estar contigo en este fin de semana. Vamos a apapacharnos, a disfrutarnos. Gracias también por conectar conmigo a través de Instagram y TikTok. Me encuentras como Sandra Villalobos FM. Esto es Amor 95.3.

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Gracias por dejarme estar contigo, conectando a través de las redes sociales. En X y Facebook me encuentras como Sandra en Amor, o Instagram como Sandra Villalobos FM. ¿Te sientes estancado en tu trabajo o quieres ya como que buscar otros aires? El día de hoy te quiero compartir algunas formas de cómo podemos salir de ese estancamiento laboral. Y fíjate nada más, hay algo bien interesante que nos dicen los expertos. Haz de tu salud una prioridad. Y cuando las personas nos sentimos ya fuera de lo común, que nuestra salud es un factor que está contribuyendo a que te sientas cansado, pesado, que no estás durmiendo lo suficiente, que te llevas trabajo a tu casa, que estás comiendo ahora sí que por ansiedad, que no estás lidiando con el estrés, aquí es importante voltear a vernos a nosotros y saber cómo estoy en mi cuidado personal, cómo está mi rutina, cómo estoy utilizando mis días de vacaciones. ¿Estoy viajando? ¿Estoy saliendo a caminar? ¿Cómo priorizo mi salud? ¿O simplemente estás creando una estabilidad o un impulso en esos niveles de energía? Esta combinación con estas preguntas que te estoy haciendo nos pueden ayudar para tenerlo prácticamente, como dicen por ahí, como un combustible para saber cómo puedo reanimarme o reavivar como que esa motivación. ¿Cómo andas de salud? ¿Emocional, mental, física? Y también eso es algo bien interesante, escanearnos, porque muchas veces pensamos que estamos mal en el trabajo cuando sabemos, o nos damos cuenta más bien al final, que somos nosotros los que ya no estamos dando ahí como que el ancho, porque nos sentimos un poco apartados y no vamos ya conforme a las cosas que nos va pidiendo, exigiendo el mismo trabajo, ¿no? Así que bueno, seguimos platicando de esto, quédate conmigo, yo soy Sandra Villalobos.

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2: Que tengas un excelente camino. Vamos con más información.
3: Choque.
2: Por un percance vial, servicios de emergencia trabajan en Calzada Chabacano y Topacio. Esto en la Alcaldía Cuauhtémoc, para que lo tomes en cuenta.
3: Mucho tráfico.
2: Se complica Vasco de Quiroga entre Javier Barrosierra y Pueblo Nuevo. Tenemos avance lento en División del Norte desde Museo hasta Viaducto. Avenida Revolución también avanza lento desde Metro San Pedro de los Pinos hasta Eje 10 Sur.
3: Carga.
2: En Canal de Río Churubusco desde Periférico Calle 7 hasta Zaragoza. Pantitlán con carga desde Tepozanes hasta Periférico.
3: Buen avance.
2: Y nada nos detiene en Paseo del Pedregal desde Ciudad Universitaria hasta Boulevard de la Luz.
3: Clima.
2: Nos mantenemos en 23 grados. Yo soy Mariela y estás en compañía de Amor 95.3.

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Yo soy Sandra Villalobos y te estoy contando y compartiendo acerca de si tú te sientes estancado o estancada en tu trabajo, ¿qué son las recomendaciones? ¿Cuáles son eso que los expertos nos dicen? Fíjate que también mencionan que un estancamiento, puede derivar simplemente del aburrimiento o de no sentirte desafiado. Entonces, si te gusta tu trabajo, pero te falta motivación, esta también es una gran oportunidad para desarrollar algunas habilidades. Si a lo mejor la empresa donde estás te ofrece oportunidades para que te sigas desarrollando, para que sigas aprendiendo, de verdad, aprovéchalas. A lo mejor si entras a algún curso o tú te puedes ofrecer como voluntariado o como líder de algún proyecto, adelante. Siempre y cuando, recuerda, piensa lo que quieres, cómo quieres crecer profesionalmente. ¿Qué otras responsabilidades hay ahí en tu día a día que te puedan desafiar? Entonces, esta es una muy buena alternativa para hablar con tu jefe y para saber, con tu jefa, para saber cómo puedes tomar la iniciativa para expandir esas habilidades que tú crees que pueden ahí todavía, ¿verdad?, salir poco a poquito. Gracias por dejarme acompañarte desde las 11 de la mañana hasta las 4 de la tarde con este tema muy interesante, ¿eh? La verdad es que sí me ha encantado y espero que a ti te sirva. Yo soy Sandra Villalobos, aquí en Amor.

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1: Amigos de Amor, ya estoy de regreso con más información.
2: Aviso.
1: Se concentran manifestantes en zona de banqueta de Avenida Juárez a la altura del hemiciclo.
2: Mucho tráfico.
1: Se complica la circulación en Zaragoza desde Telecomunicaciones hasta República Federal. Viaducto Miguel Alemán con mucho tráfico desde Avenida Patriotismo hasta Doctor Vértiz. Poco a poco avanza Congreso de la Unión desde Eje 4 Sur hasta Fray Servando.
2: Carga.
1: Que no deja de avanzar en bordo de Xochiaca desde Vicente Villada hasta Periférico. Y Avenida Canal de Tezontle con carga que avanza desde Javier Rojo Gómez hasta Francisco del Paso y Troncoso.
2: Clima.
1: Toma nota, tenemos una temperatura de 24 grados. Yo soy Mariela y estás en compañía de Amor 95.3.

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Vamos a disfrutar de Romeo Santos y Prince Royce el 25 de octubre en el Palacio de los Deportes. Participa conmigo, descarga ya la aplicación en tu celular de iHeartRadio. Si ya la tienes, bueno, pues ahora buscas Amor 95.3, te vas a encontrar con este Tollback, este micrófono que te va a permitir en menos de 30 segundos decirme cuál es tu canción favorita de Romeo Santos y cuál es tu favorita de Prince Royce. Déjame tu nombre y tu teléfono, muy importante para poderme reportar contigo, ¿sale? Soy Sandra Villalobos en Amor 95.3, solo música romántica.

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4: Bienvenidos en esta tarde, ya la última hora contigo. Te acompaño con la mejor música romántica. Yo soy Sandra Villalobos. Buen provecho si apenas vas a comer. Aquí en Amor 95.3, solo música romántica. Es un placer estar contigo. Una hora más.

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Amigos de Amor 95.3, solo música romántica. Ya escuchamos esta cancioncita que mi querido Gus nos puso, ¿verdad? Pues resulta que Yuri quiere que nosotros sigamos disfrutando de su talento, de su voz, de su música, de sus éxitos, de tantos vestuarios que de verdad nos sorprende. Sus bailarines, sus bailarinas, ¡guau! Vamos a disfrutarla, ¿no? Sábado primero de agosto, porque Amor 95.3, solo música romántica, tiene tus boletos dobles. Ella estará en el Auditorio Nacional y participa conmigo ya descargando la aplicación en tu celular de iHeartRadio. Buscas Amor 95.3, te vas a encontrar con este micrófono que te va a permitir mandar una nota de voz. Dime que quieres boletos para Yuri y así estás participando. Yo soy Sandra Villalobos, te acompaño en Amor 95.3, solo música romántica.

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1: Hola, ¿qué tal? Que tengas un excelente camino. Vamos con más información.
2: Aviso.
1: Por la presentación de Disney on Ice a las 4 de la tarde y a las 7:30 de la noche, considera afectación vial en inmediaciones del Auditorio Nacional. Usa como alternativa Calzada Chivatito y Periférico.
2: Mucho tráfico.
1: El avance ya se complica en Zaragoza desde Telecomunicaciones hasta República Federal. Viaducto Miguel Alemán con intensa carga desde Avenida Patriotismo hasta Doctor Vértiz. Lento Avenida Revolución desde Metro San Pedro de los Pinos hasta Eje 10 Sur.
2: Carga.
1: En Arcos de Belén desde Eje Central hasta Valderas. Calzada Vallejo con carga que avanza desde Poniente 122 hasta Circuito Interior.
2: Buen avance.
1: Y nada nos detiene Javier Barros Sierra desde Vasco de Quiroga hasta Avenida Carlos Lazo.
2: Clima.
1: Nos mantenemos en 25 grados. Yo soy Mariela y estás en compañía de Amor 95.3.
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Yo soy Sandra Villalobos, gracias por conectar conmigo también a través de las redes sociales. En X y Facebook me encuentras como Sandra en Amor, o Instagram como Sandra Villalobos FM. Y queridos, el día de hoy platicamos acerca de estas formas para salir de ese estancamiento laboral específicamente, porque hay muchas cosas que los terapeutas nos dicen, sí se puede hacer algo diferente. Es cuestión de escuchar, de focalizarnos, de saber cómo nos podemos mover, ya sea que tú quieras seguir ahí en tu propia empresa o simplemente buscar otros nuevos aires, ¿no? También dicen ellos, vamos a reflexionar sobre nuestras pasiones. La primera pregunta es, ¿por qué amas tu trabajo? ¿O por qué no te gusta tu trabajo ya, no? Nosotros tendemos a movernos tan rápido en nuestro lugar de trabajo que olvidamos incluso las raíces, como nuestros intereses o las pasiones. El que nosotros reflexionemos sobre esas pasiones, de verdad, es un buen recordatorio donde nos dan a entender dónde estamos actualmente en nuestra carrera profesional, o dónde quieres estar, o cómo quieres evolucionar. Entonces, esta reflexión nos va a ayudar a evaluar nuestra carrera profesional, a determinar si estamos en el camino correcto, o incluso cuando nosotros conectemos esa pasión, podemos crear esa energía más positiva y sobre todo enfocarnos en algún desafío que venga presentándose poco a poco. Entonces, reflexionemos sobre esas pasiones. ¿Por qué amas tu trabajo? ¿Qué disfrutas? ¿Te gusta levantarte temprano? ¿No tanto? ¿Te gusta involucrarte con tus compañeros de trabajo? ¿Te gusta explorar ciertas áreas donde dices, es que como que sí, me saca de mi zona de confort? Cuestiónatelo. Yo soy Sandra Villalobos en Amor 95.3, solo música romántica y en iHeartRadio.

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1: Hola, ¿qué tal? Que tengas un excelente camino. Vamos con más información.
2: Aviso.
1: Hoy por el concierto del Tri en el Palacio de los Deportes a las 8 de la noche, consideren afectación vial en inmediaciones de circuito interior, Eje 3 Sur y Viaducto Río de la Piedad. Su alternativa, Zaragoza, Eje 4 Oriente, Eje 4 Sur y Eje 3 Oriente.
2: Mucho tráfico.
1: Se complica la circulación en Avenida Revolución desde Metro San Pedro de los Pinos hasta Eje 10 Sur. Avenida El Rosario con avance lento. Esto desde Aquiles Cerdán hasta Cultura Griega. Lento también Río Churubusco desde Andrés Molina Enríquez hasta División del Norte.
2: Carga.
1: La encontramos en Banditlán entre Tepozanes y Periférico. Obrero Mundial con carga que avanza desde Viaducto Miguel Alemán hasta Medellín.
2: Buen avance.
1: Y nada nos detiene en Paseo del Pedregal desde Ciudad Universitaria hasta Boulevard de la Luz.
2: Clima.
1: Toma nota, tenemos una temperatura de 25 grados. Yo soy Mariela y estás en compañía de Amor 95.3.
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Escuchamos a RBD con Solo Quédate en Silencio en Amor 95.3, Solo Música Romántica. Yo soy Sandra Villalobos y me dio muchísimo gusto haberte acompañado en este fin de semana, en este sabadito 25 de julio. Por supuesto, mañana regreso contigo, si me lo permites, 11 de la mañana. Mi querido Gus, gracias por acompañarme a los controles. Y nos vamos con esta canción de Diana Vanoni, Incapacitada. Que tengas un extraordinario fin de semana. Soy Sandra Villalobos. Bye, bye.

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5: Buen fin de semana. Bienvenido, bienvenida a un sábado más de tu existencia. Gracias por elegir disfrutarlo con nosotros en Amor 95.3. Solo música romántica. Buen fin de semana. Como siempre, les tenemos un montón de envidia, envidia de la buena. No, la verdad yo creo que la envidia de la buena no existe. Sí tenemos un montón de envidia porque ustedes pueden en este momento disfrutar, descansar, olvidarse de todo, mientras uno está aquí chambeando, y los que están chambeando me entenderán, ¿cierto? Pero yo se los digo cada fin de semana, nosotros los que chambeamos en fin de semana, mantenemos vivo al país. Buen fin, buen sábado. Les abrazo a la distancia. Soy Melanie Garza y arranco un día más con ustedes aquí en Amor 95.3. Me quedo hasta las 9. Súbele a tu radio. Tengo música, pensamientos y, como siempre, nuevas perspectivas mentales para disfrutar la vida desde otra perspectiva. Aquí en Amor 95.3. Solo

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seguimos firmemente convenciéndonos, recordándonos y abrazando esta ideología. Yo puedo recuperarme de todo. Dilo conmigo, yo puedo recuperarme de todo. Hay un gran poder en mantener la esperanza a través de nuestras creencias, de lo que decidimos pensar. Hay un gran poder en esta ideología que te recuerda que tienes una gran capacidad para levantarte de lo que sea. Esta es una de las creencias más útiles que he decidido adoptar en mi vida. Y puedo verlo al voltear al pasado. Puedo confirmarlo al voltear a ver mi camino. Hubo cosas que yo genuinamente pensé que no iba a poder superar. Esa pérdida, ese terminar una relación, ese quedarme sin trabajo, ese no tener ni un peso en el bolsillo. Hubo cosas de las que genuinamente pensé que no me iba a reponer, que la veía demasiado imposible. Un divorcio, una separación, el que se fuera de este mundo la persona que amo, un fallecimiento. Pero sobreviví y sobreviviste. De esos errores, de esas caídas, de esas temporadas donde genuinamente parecía que no tenías nada. En cada una de esas situaciones, cada una de esas veces, tú te recuperaste. Voltea atrás, ¿qué pasó hace 5 años, 10 años, que fue terrible, la peor etapa de tu vida, y aquí estás? Yo puedo recuperarme de todo. Repítelo conmigo. Yo puedo recuperarme de todo. Y puedo sanar, y puedo levantarme, y puedo volver a intentarlo, porque ya lo he hecho antes. Y si dices, Mel, no, yo estoy pasando verdaderamente la peor etapa y no lo había vivido antes, con los ojos cerrados, realmente créelo. Mantén la esperanza. Yo puedo recuperarme de todo. Te lo recuerdo en Amor 95.3, solo música romántica.

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2: 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Amigos de Amor, que tengan un excelente sábado. Vamos con más información.
3: Aviso.
2: Servicios de emergencia trabajan en circuito interior y bulevar Puerto Aéreo. Esto por un accidente, tómelo en cuenta.
3: Mucho tráfico.
2: También les comparto que el avance ya se complica en Avenida El Rosario, desde Aquiles Cerdán hasta Cultura Griega. En Avenida Universidad tenemos avance lento desde Eje 10 Sur Copilco hasta Xola. Canal de Miramontes es otro punto que avanza lento, desde Calzada Coxpa hasta Calzada Tasqueña.
3: Carga.
2: En Lorenzo Boturini, desde Lázaro Pavia hasta 5 de febrero. Pantitlán con carga desde Tepozanes hasta Periférico.
3: Buen avance.
2: Y nada nos detiene en Boulevard Virreyes desde Prado Sur hasta Montes Apalaches.
3: Clima.
2: Nos mantenemos en 25 grados. Yo soy Mariela y estás en compañía de Amor 95.3.
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seguimos firmemente convenciéndonos, recordándonos y abrazando esta ideología. Yo puedo recuperarme de todo. Dilo conmigo, yo puedo recuperarme de todo. Y mi recuperación y mi levantarme de toda adversidad no siempre se va a ver igual, ¿eh? A veces va a ser un retorno dramático. Vas a tener así tu despertar y hay gente que se pone guapísima, hay gente que adelgaza un montón, hay gente que se vuelve más fuerte, que tiene una luz nueva de repente. Y es una sanación obvia. Pero hay otros que también vamos a experimentar la recuperación, la sanación, el levantarnos, el volvernos más fuertes de una manera más calladita, ¿no? Es poco a poco. Un día ya te despiertas y te das cuenta que ya no te sientes tan triste, ya no sientes tanto vacío. De repente te sientes más segura de ti, más seguro de ti. Y esa recuperación quieta o esa recuperación silenciosa es la más común. Por eso pensamos que no estamos avanzando. Pero tú y yo podemos recuperarnos de todo. Ya hablábamos antes que lo has hecho en el pasado y que nos hemos recuperado de cosas que pensábamos que nunca íbamos a poder superar. Y aquí estamos. Y también quiero recordarte que el que te recuperes, el que te levantes, el que sigas adelante, jamás va a ser un volver a como yo era en el pasado. Siempre vendrá una mejor versión de ti. Así que mantén la esperanza. Hay un gran poder en que tú te des esperanza a ti mismo o a ti misma y te digas, yo puedo recuperarme de todo. Regresamos, tendremos ejercicio de decreto en vivo. Aquí en Amor 95.3, solo música romántica, y escúchame en línea en iHeartRadio.

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1: Hola, ¿qué tal? Para mí es un gusto acompañarte. Vamos con más información.
2: Aviso.
1: Recuerda que hoy las zonas de Ecopark, Polanco y Roma Hipódromo tienen horario habitual de 8 de la mañana a 8 de la noche y horario extendido de 8 de la noche a 1 de la mañana.
2: Mucho tráfico.
1: El avance ya se complica en Zaragoza desde Periférico hasta República Federal. Periférico también avanza lento desde Avenida Norte hasta Zaragoza.
2: Carga.
1: En Arcos de Belén desde Eje Central hasta Valderas. Avenida Texcoco con carga desde Sor Juana Inés de la Cruz hasta Vicente Villada.
2: Buen avance.
1: Y nada nos detiene en Boulevard Virreyes desde Prado Sur hasta Montes Apalaches.
2: Clima.
1: Toma nota, tenemos una temperatura de 26 grados. Yo soy Mariela y estás en compañía de Amor 95.3.
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3: Ya son las 5 de la tarde. Gracias por seguir escuchándome y gracias por conectarte en Amor 95.3. Solo música romántica. Yo me quedo en tu vida hasta las 9. Te sigo acompañando en Amor 95.3. Solo.

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Hoy voy a compartir una ideología que puede sonar no tan popular. Podemos llamarle no tan popular. Y que incluso puede parecer que se está contrariando. Yo quiero que hoy terminemos la hora creyendo juntos que las puertas que se cierran me protegen. Las puertas que se cierran son frustrantes. Las oportunidades que no se dan son muy dolorosas. Los intentos que no funcionan, ¡uy! No se diga, son muy frustrantes también. Pero yo quiero que hoy tú y yo trabajemos esa frustración creyendo que todas las puertas que se me cierran me protegen. Sí, esa puerta que no se abrió, a pesar de que yo le puse todo mi genuino esfuerzo a ello, le deposité toda mi fe, trabajé arduamente y nomás no se dio, esa puerta que no se abrió para mí me está protegiendo de algo que de este lado yo no puedo ver, yo no puedo visualizar. El camino que se me bloqueó, la oportunidad que me quitaron, incluso lo voy a decir así, el 4 que me pusieron en la chamba, por lo cual perdí una oportunidad, no me quedé con ese ascenso, etc., etc., también estaba cuidando mi camino. Esa oportunidad que le dieron a otra persona, a pesar de mi persistencia, a pesar de que le eché todas las ganas del mundo, de que me desviví por ganarla, seguramente tiene buenas razones para protegerme. Razones que yo no puedo ver en este momento. Razones que no entiendo en este momento, pero que para trabajar la frustración, para no vivir amargado o amargada y no perder la esperanza en mi camino, yo decido creer que me estaba protegiendo. Tal vez no iba a tener el suficiente respeto que merecía. Tal vez no era el tiempo correcto. Tal vez de alguna manera yo no estaba listo para esa situación. Pero hoy agradezco. Agradezco porque todas las puertas que se me cierran y por las cuales me enojé en ese momento, en realidad me están protegiendo de algo. ¿Te ha pasado que una puerta que se cierra es protectora? Para mí, por ejemplo, fue mi ex. No estaría con el amor de mi vida en este momento y con mi futuro esposo si así no hubiera sido. ¿La tuya cuál fue? Cuéntame el Facebook, Melanie Garza en Amor. Te sigo acompañando en Amor 95.3, solo música romántica.

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2: Amigos de Amor, que tengan un excelente camino. Yo soy Mariela y les tengo más información.
3: Aviso.
2: Les recuerdo que permanece corta la circulación en República de Cuba desde Allende hasta Eje Central. Esto en la Alcaldía Cuauhtémoc por la presencia de manifestantes. Tu alternativa, Isasaga.
3: Mucho tráfico.
2: Lo encontramos en Periférico, desde Avenida Norte hasta Zaragoza. Fray Servando con avance lento desde Eje 1 Oriente hasta Congreso de la Unión.
3: Carga.
2: En Arcos de Belén desde Eje Central hasta Zaragoza. Paseo de la Reforma tiene algunos asentamientos al cruce de semáforos entre Eje 1 Norte y París.
3: Buen avance.
2: Y con buena circulación Avenida Gran Canal desde Río Consulado hasta Río de los Remedios.
3: Clima.
2: Nos mantenemos en 26 grados. Yo soy Mariela y estás en compañía de Amor 95.3.
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Hoy tú y yo nos recordamos mutuamente que las puertas que se nos cierran nos protegen. Y no sé si te sirva, pero al menos a mí, desde que empecé a abrazar esta ideología, esta fuerte creencia, siento mucha paz. A mí, esta frase me ha regalado mucha paz. Yo siento calma, siento tranquilidad. Puedo soltar eso que me preocupa. Puedo soltar la incertidumbre, puedo soltar el pensar que no fui suficientemente buena o que no tengo lo necesario o que soy un fracaso. Uno llega a esas conclusiones cuando no se permite mantenerlas saludables, frescas y presentes. Y por eso yo paso a recordarte, todas las puertas que se te cierran te protegen. Esa puerta que no se abrió, esa oportunidad que no te dieron, esa relación que te terminó, ese cuatro que te pusieron en la chamba, esa traición que te lastimó profundamente, todo eso te estaba protegiendo. Y yo empecé a agradecer por cada una de las puertas que se me cerraban. Sí, en el momento estaba furiosa, por supuesto que sentía rabia, coraje, decepción hacia mí, pero traía a mi mente esta frase, esa puerta que se cerró me estaba protegiendo. Porque hay razones que yo no veo y que quizá no pueda entender de este lado de la puerta. Hay cosas que no debía vivir o tal vez tenía que liberarme de ciertas situaciones para poder experimentar otras. Y yo se los decía, yo agradezco que a mí mi relación anterior me haya tronado en la cara y me haya lastimado profundamente, y agradezco que esa persona ya no esté en mi vida y que esa relación se haya terminado. Hubo puertas que se me cerraron en el trabajo, algunos de ustedes lo supieron, en Monterrey yo tenía un trabajo, me vine para este trabajo y el otro trabajo en el que yo estaba cerró. Hay oportunidades que se abren cuando otras se cierran, y yo agradezco por cada una de las puertas que no se me dan, las oportunidades que no se me abren o incluso las chances que perdí. Ese plan que falló, que yo le deposité toda mi fe, pero no se dio. Cuando pienso que Dios o el universo o la vida o el destino no están de mi lado, decido creer que toda puerta que se me cierra me protege. Ya no siento decepción. Lo primero que trabajo en mí es la calma de pensar, estoy emocionada por lo que viene, porque esta puerta me estaba protegiendo. Piénsalo, ¿te sirve? ¿Hay alguna puerta que te haya protegido, que se haya cerrado y dices, ya entendí por qué? Bueno, escríbeme al Facebook, Melanie Garza en Amor. Que tengas buen camino y buenas tardes.

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1: Amigos de Amor, ya de regreso con más información. Tome nota.
2: Aviso.
1: Recuerden que tenemos reducción de carriles por obra sobre Avenida Sur 122, de Poniente 85 hasta Avenida Río Tacubaya. En sentido opuesto, se habilita reversible.
2: Tráfico lento.
1: Encontramos avance lento en Avenida El Rosario, desde Aquiles Serdán hasta Cultura Griega. Zaragoza con avance lento desde Periférico hasta República Federal.
2: Carga.
1: En Arcos de Belén desde Eje Central hasta Avenida Valderas. Obrero Mundial con carga que avanza desde Viaducto Miguel Alemán hasta Medellín.
2: Buen avance.
1: Y nada nos detiene en Avenida Gran Canal desde Río Consulado hasta Río de los Remedios.
2: Clima.
1: Nos mantenemos en 25 grados. Esperamos una mínima de 13 grados. Yo soy Mariela y estás en compañía de Amor 95.3.
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0: Muchas gracias.
1: Terminemos esta hora de programa con el famosísimo y ya conocido ejercicio de decreto. Aquí en Amor 95.3, solo música romántica, y escúchame en línea en iHeartRadio. Gracias por tu vida en la mía. Yo soy Melanie Garza y hoy te voy a regalar una afirmación para darle carpetazo, cierre a esta conversación en donde tú y yo nos creímos verdaderamente que todas las puertas que se nos han cerrado nos han estado protegiendo. Y yo lo creo, toda puerta que se me cierre, toda oportunidad que no se me dé, toda chance que me gane a alguien, el 4 que me hicieron en el trabajo por el cual no me llevé el ascenso, la traición, el que hayamos terminado una relación, todas esas situaciones me estaban protegiendo. Todas. Hay algo que yo no sé que podía pasar, hay una razón que yo no veo, que yo no sé dimensionar. Y por algo se dieron así las cosas, así que yo desde un tiempo para acá agradezco todas las puertas cerradas. Espero que puedas agradecerlas conmigo.

se me cierran, me protegen. Dilo conmigo. Las puertas que se me cierran, me protegen. Confío en ellas. No con la aceptación pasiva de alguien que se da por vencido, sino tengo una fe activa que ha aprendido a confiar en Dios y el destino. Dilo conmigo, yo confío en Dios y el destino. O ponle el nombre que quieras, yo confío en el universo y el destino. Yo confío en la Virgen María y el destino. Pero dilo en voz alta, yo confío. Y así cerramos esta poderosísima hora de programa en Amor 95.3 y solo música romántica. Por lo pronto seguimos disfrutando de muy buena música en Amor 95.3. Buenas tardes.